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5: Bienvenidos todos, reciban un cordial y afectuoso saludo. Quien les habla, su amigo consejero guía espiritual, todos los días transmitiendo mucha energía positiva, enfrentando con decisión toda aquella problemática que se presenta en su negocio, su amor, su felicidad, su salud, que es lo más importante. 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
5: Sí, ¿cuál es tu nombre?
7: Juan Nieves Pérez Espinosa.
5: Cuénteme, ¿en qué fecha usted nació?
7: El 5 de agosto del 47.
5: ¿Su problema cuál es?
7: Pues el problema es de que fíjese que estoy enfermo yo y viera que toda mi familia.
5: ¿Y qué le dice el doctor?
7: Pues el doctor a uno pues es la presión y pues ya los años, ¿verdad? Ya 73 años que tengo, pues dice que por ahí es. Pero mío, ¿verdad? Pero de mi familia ya de una cosa y de otra y pues quisiera que me...
5: O sea, siempre está siempre está presente la enfermedad.
7: Fíjese que sí. Y todas malas.
5: Y aparte de los doctores o del médico, ¿ha buscado otro tipo de ayuda espiritualmente? ¿Ha visitado personas?
7: La verdad, no, fíjese. ¿Para qué? Una vez fui aquí con un señor ya hace como unos 5 años. No, pues no, fíjese que no. Nomás me dijo que, así entrando a la puerta, me dijo que yo ese año me muriera como en estas fechas y pues todavía ando aquí. Pero no me dijo nada más, nomás eso, dijo que yo no tenía cura de nada. Un curandero así como de que lo he escuchado.
5: Por eso, pero le dijo que no le podía ayudar, que no tenía solución.
7: Así es.
5: O sea, así de fuerte vio su situación él.
7: ¿Mande?
5: Así de fuerte vio el caso que de plano le dijo que no podía.
7: Sí, pues él me dijo, pero nomás así entrando a la puerta me dijo, nomás eso.
5: Es que es fuerte, es que su energía tuvo que haber visto su aura y vio el ensombrecimiento y le dio miedo meterse con tal que tiene usted, toda su familia por la negatividad. Hay situaciones alrededor, personas que le han dañado desde hace mucho tiempo porque le han tenido envidia, un hombre fuerte, porque usted es un hombre aguerrido, un hombre fuerte, pero que le han tenido rabia, mi estimado.
7: Sí, Sí, así es.
5: Le han tenido coraje y le han tirado porque le han hecho situaciones, mi amigo, y es lo que le provoca a usted la enfermedad, esa descompensación. Ajá. Y por eso la presión arterial mal, por eso la familia y todo lo que está sucediendo. No es normal, no es natural. Hay que tratarlo, tiene que visitarme para poderlo someter a una purificación, darle un buen protector, es lo que usted más necesita, una buena protección. Y créame que usted se nivela, porque usted me puede decir que tiene muchos años, pero usted está joven, usted se siente fuerte, el timbre de su voz es un hombre fuerte, hermano.
7: Sí, así es.
5: Entonces, sí hay forma de curarlo, hay forma y hay manera, tiene que acercarse, venga y lo puedo ayudar, ¿ok?
7: Gracias.
5: Bendiciones, bye.
7: Que tenga buen día.
5: Gracias, bye. Igual, bye.
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5: ¿Cuál es tu nombre?
8: Me llamo Jesús Tobar.
5: Jesús, ¿en qué fecha usted nació, Jesús?
8: 20 de junio del 49.
5: Jesús Tobar, 20 de junio...
8: De
5: 1949. ¿Y cuál es su consulta, don Jesús? ¿Cuál es su pregunta? ¿Qué quería usted saber?
8: Pues estoy enfermo del cuello.
5: ¿De las cervicales?
8: Sí, de las cervicales.
5: ¿Tuvo algún accidente, golpe? ¿Qué le pasó?
8: Una caída.
5: ¿Cuándo se cayó?
8: Hace como 2 años.
5: ¿Y ya visitó al doctor, al médico?
8: Ya, todo, sí.
5: ¿Y qué le han hecho? ¿Qué le sugiere el doctor?
8: Que no soy candidato a operación por mi edad.
5: ¿Por su edad?
8: Por mi edad y porque está muy cerca de la espina dorsal.
5: Entonces no aguanta. No aguanta la operación. ¿Y masajes, quiropráctico ha visitado o algo?
8: Sí, todo eso. No me dan resultado.
5: ¿Tiene su teléfono con la mano izquierda?
8: No, con la derecha.
5: Páseselo para la izquierda. ¿Ya lo tiene con la izquierda?
8: Sí.
5: Póngase su mano derecha encima de su cuello, en la parte trasera del cuello.
8: Sí.
5: Y respire profundo, tome mucho aire por su nariz y lo va soltando despacio por la boca. ¿Tiene su mano ahí en el cuello?
8: Sí.
5: En la nuca, en la parte de atrás, en la nuca, atrás, y respire profundo. Sí. Respire hondo, tome mucho aire, mucho aire, y lo va soltando despacio. Concéntrese, relájese, respire por su nariz, suelte por su boca, concéntrese bien, vamos a relajarnos. Y vamos a crear un puente telepático. Estoy sintiendo sus energías, sus vibraciones. Todo esto es provocado, Jesús. A usted le han provocado todos estos accidentes y la enfermedad. No solamente es el problema ahí con sus cervicales y el golpe que tuvo, sino que hay situaciones que vienen de tiempo atrás y hay un desorden total en toda su columna, hermano. Acá me marca una serie de hernias, no solamente en las cervicales, también acá yo veo, acá y siento y veo sus energías, hermano.
8: Tengo una hernia.
5: Tiene una hernia discal en la parte lumbar también.
8: Sí.
5: ¿En cuál? ¿En la L4, L5? ¿En cuál?
8: Yo con la 3.
5: ¿Y le han tratado esa hernia? ¿Usted se ha tratado?
8: No, nunca me la han querido tratar.
5: Ya puede bajar su mano, relájese, mueva los hombros, respire y relájese bien, concéntrese. Claro, es que a usted hay que tratarle esa hernia, mi estimado. Acá
8: sí,
5: yo le veo... Acá...
8: No,
5: que va a caminar, si es que lo suyo es provocado, Jesús. Acá se vio un trabajo que hicieron y lo postraron, desgraciadamente. Y todo esto viene de tiempo atrás, esto lleva muchos años, Jesús.
8: Pues sí.
5: Esto es una situación fuerte, compleja, y sí lo puedo ayudar, pero vamos a hacer una serie de oraciones, vamos a concentrarnos bien y vamos a pedirle a Dios Padre Todopoderoso, porque Él es el que lo puede curar y sanar. El poder, la fuerza la canalizamos a través de la energía, el poder de la fe. Usted es un hombre de fe, por eso me llama.
8: Sí.
5: Y si tiene fe, se cura, se sana, salimos adelante y triunfamos en la vida. Entonces yo lo voy a ayudar a usted a través de una serie de oraciones, pero necesito que compre cloruro de magnesio.
8: Sí, lo estoy tomando.
5: Perfecto. Usted es un hombre fuerte, Jesús. Lástima que esto fue lo que lo postró a usted.
8: Entonces, ¿dónde está usted?
5: Yo lo voy a llamar. Porque usted postrado, ¿qué lo voy a mover? Ahorita no, yo necesito que usted esté tranquilito. Yo le voy a empezar los rezos, las oraciones, y yo le voy a llamar a este mismo número. Usted es del número que me está marcando. Yo aquí ya lo voy a apuntar y yo a este número le voy a marcar y le voy a dar instrucciones porque necesito que esté tranquilito, que me haga oración. Apóyeme con oración, ¿ok?
8: Sí, todo el día rezo yo.
5: Eso, réceme que usted es un hombre de fe y se va a curar, se va a sanar y se le va a aminorar toda esta situación y todo este malestar, ¿ok?
8: Muy amable, gracias.
5: Dios me lo bendiga, Jesús, y espera mi llamada.
8: Sí, señor.
5: Dios me lo bendiga, bendiciones. Bendiciones, bye.
8: Adiós. Vale, bye.
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5: ¿Cuál es tu nombre?
9: Mi nombre es Alejandro Lozano.
5: Alejandro, ¿en qué fecha usted nació, Alejandro?
9: Yo nací un 28 de agosto del 66.
5: Alejandro Lozano, 28 de agosto del 66.
9: Sí.
5: Señor Alejandro, ¿usted ha buscado ayuda? ¿Le han tratado alguna vez de ayudar?
9: No.
5: ¿Nunca ha visitado personas?
9: Pues hace, pero muchos años. Pues ni me acuerdo. Sí, creo que era nuevo.
5: ¿Ha perdido fotografías, objetos personales, ropa interior, cosas suyas?
9: No.
5: ¿Que haya dado, vendido, perdido? ¿En su camino o en su casa alguna vez usted se ha topado con algo raro, extraño en la puerta, sal, objetos extraños, cosas raras o extrañas?
9: No, no, para nada.
5: Le pregunto todo esto porque veo negatividad, veo personas que le han tenido rabia, coraje, envidia, maldito, mi amigo. ¿Usted lo han perjudicado, señor Alejandro? Acá se ve una situación fuerte, negativa en su cuerpo, su salud deteriorada por lo mismo. A usted le han tirado, hijo, de una forma negativa. Lo han querido ver destruido, arruinado, siendo un hombre bueno y noble usted porque con nadie se mete, porque yo veo que es un hombre noble, justo, equitativo, una persona buena. Desgraciadamente le han tirado y lo han querido ver destruido. Requiere usted acá de protección, necesita una buena protección para cambiar su suerte. Usted era para que estuviera muy bien, señor.
9: Ajá.
5: Pero al contrario, de mal en peor.
9: Por lo que quería adquirir el medallón.
5: Le hace falta el medallón para que te esté bien protegido, hijo, porque sí la necesita, para cambiar y mejorar suerte que ya tiene, porque usted, su esencia es buena, su energía es buena. Yo veo mucho potencial en usted, veo cosas buenas, positivas, pero está, tiene un bloqueo. Veo acá también en su salud le va a ayudar mucho, porque acá también veo malestares en su cuerpo, situaciones en sus piernas, malestares, dolencias, cansancio, debilidad. Su espalda, su columna. Entonces nos va a ayudar mucho a fortalecer. Pero tiene usted pues que cuanto antes, mi estimado Alejandro, necesitamos prepararlo. Y voy a checar unos asuntos más aquí con referencia a lo sentimental, porque yo veo acá que por lo sentimental estoy viendo acá. Una persona, el sexo femenino, una persona con quien tuvo relación o algo, acá me está marcando para el progreso, para que usted no progrese, Alejandro. Entonces vamos a desatar esos nudos, a quitar esa negatividad, pero sí necesito acá detallar, ver, y Alejandro, hágame oración, ayúdese, que la oración nos ayuda mucho. Usted es católico, ¿verdad?
9: Sí.
5: Bendiciones, hasta
9: muchas
5: luego.
9: Gracias.
5: Se cuida, que descanse. Bendiciones, bye.
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1: Hola, hola, mi bella familia espiritual. Vamos a hablar este sábado sobre los sueños. Muchos me preguntan qué significado tienen los sueños, y la verdad es que los sueños en algunos momentos nos pueden advertir de situaciones que van a suceder, en algunos momentos nos pueden orientar hacia un camino que necesitamos tomar, o también pueden servir como señal para que nosotros la utilicemos según como lo necesitemos. Cada sueño se debe de ver con mucha prudencia. Hay sueños también que están relacionados a mensajes espirituales que nos quieren comunicar algo que se oculta en nuestra vida. Y le pregunto, ¿ha soñado durante estos días con algún familiar fallecido? ¿Con agua, con niños, con iglesias, con lodazales, con serpientes? ¿O siente usted que algún sueño que tuvo traía algún mensaje oculto? Hoy estaremos hablando de esto y estaremos compartiendo respuestas a las diferentes preguntas e inquietudes que nos hacen nuestros participantes. Recuerde muy bien, nuestra línea telefónica ya se encuentra abierta para que participe con su pregunta. 60-49-49-09. Repito, 60-49-49-09. Nuestro WhatsApp, +503-60-49-49-09. Bueno, tenemos la primera participante. Soñé que caminaba por un hospital muy oscuro y veía una puerta cerrada. Quisiera una revelación espiritual. 14 de marzo de 1983. Bueno, lo primero, tienes un ser querido que se encuentra en un estado de salud bastante complicado. Es momento de que esa persona trascienda de este plano físico a un plano espiritual. Este sueño te está invitando a que cuides mucho de tu pensamiento, a que cuides mucho de tu energía y a que no permitas que una mala noticia traiga un desgaste emocional, espiritual y físico a tu vida que te lleve a un colapso en tu salud. Por ahí se vienen noticias algo fuertes, noticias complicadas con la salud de un ser querido. Tienes que ser muy fuerte, Marta, y continuar adelante. Continuar adelante con mucha fuerza y sobre todo con mucha fe, confiando y creyendo en los caminos que Dios tiene deparado, no solamente para tu vida, sino para la vida de tu familia. Muchas gracias, Marta, por participar con tu pregunta, con tu consulta. Bueno, continúen participando. Pueden enviar su consulta por medio de un mensaje, por medio de un audio de WhatsApp, o pueden llamar, entregar su pregunta al conductor del programa para que me la transmita o hablar conmigo si desea salir en vivo y en directo. Si usted no quiere participar, no se preocupe que su llamada no saldrá al aire. Recuerde bien, 60-49-49-09. Repito, 60-49-49-09. Otra pregunta. Mi nombre es Carlos. Nací el 8 de septiembre del 91. Soñé que un amigo me daba la mano y luego desaparecía. ¿Qué significado tiene? Bueno, Carlos, primero, mucho cuidado con hacer negocios, con crear sociedades, mucho cuidado con confiarle dinero a amigos, a conocidos, a personas que crees que te pueden pagar bien porque realmente te van a pagar mal. Vas a dar la mano, vas a tender una ayuda y esa ayuda que vas a tender va a ser una ayuda que vas a tender en vano superficialmente. ¿Por qué digo superficialmente? Porque la persona a quien intentarás ayudar te pagará mal. ¿Pero por qué superficial? Porque toda buena acción trae una recompensa del Altísimo y no de lo terrenal. Confía siempre en tu buena voluntad de ayudar y de seguir adelante. Eso te ayudará, Carlos, a que lo que tú recojas en un futuro sea algo positivo, porque de lo que das, de eso mismo recibes. Eso sí, actúa con prudencia para que no puedas tener problemas a largo plazo. Mi consejo, ¿cuál sería? Que te acerques, que vengas de manera presencial para poder hacer una revelación. Y a través de una revelación lograremos conocer quién es esa persona de tu entorno que está pensando en pagarte mal. Eso lo podemos conocer para las personas que me escuchan, las personas que me sintonizan y que tienen dudas, dudas de comprar una casa, de hacer un negocio, de crear una sociedad. Pueden consultar y llamar. Recuerden que un consejo a tiempo le puede salvar de problemas en un futuro. Así que llamen, participen en este sábado 60 49 49 09. Repito, 60 49 49 09, nuestro WhatsApp, +503 60 49 49 09. Bueno, Andrea nos consulta que soñó varias veces que hablan de ella, pero que no alcanza a escuchar lo que dicen. ¿Qué revelación tiene? 22 de enero de 1988. Bueno, primero que todo, Andrea, cuídate mucho de la lengua larga de tu alrededor. Hay personas en el entorno que son personas muy chambrosas, personas que les gusta estar pendiente de la vida de los demás y asimismo hablar de la vida de los demás. Y acá logro ver de que hay una situación sentimental que estás pasando un poco difícil y complicada. Y han habido situaciones donde tu pareja te hace reclamo por cosas que tú crees que no le has comentado a casi nadie. Pero mucho cuidado, porque una persona en la que confías se está convirtiendo también en un mensajero para tu esposo. ¿Qué quiere decir esto? De que una persona de tu alrededor está convirtiendo una situación tuya personal en un chambre, en una situación de chisme que lo único que está trayendo es problemas a tu vida. ¿Qué debes hacer? Debes de encender una veladora blanca antes de dormir y pedir en oración que se te revele el nombre de esa persona que está faltando a tu palabra, a tu confianza. Y un consejo para todas las personas que me sintonizan: mucho cuidado con quién comparten sus situaciones personales. ¿A quién le confían los problemas del hogar? ¿A quién les confían situaciones confidenciales de ustedes? Porque muchas veces recibimos apoyo de frente, pero traición por la espalda. Si tiene alguna consulta, alguna pregunta, alguna duda, alguna inquietud sobre alguien que usted siente que a espaldas suyas puede mal hablar de usted, hacerle daño, tenerle envidia, practicarle maldad, eso lo puede conocer, lo puede saber. En la fecha de nacimiento suya lograremos conocer qué entorna su vida, qué hay a su alrededor, qué le suma, qué le resta, qué puede mejorar y en qué puede cambiar. Lo podrá saber en una consulta. Mi línea telefónica para que sigan llamando en vivo y en directo, enviando sus preguntas en este sábado, 60 49 49 09. 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Bueno, Luis nos pregunta por qué siempre sueña que una sombra negra le quiere alcanzar y se despierta muy inquieto. Fecha de nacimiento, 5 de julio de 1979. Bueno, acá hay algo muy claro. Este sueño te está revelando de que hay algo oculto, de que hay algo sobrenatural, de que hay algo malo que está alcanzando tu vida. Hay algo que está logrando perjudicarte a nivel espiritual y está trayendo un ensombramiento a tu campo aural, y ese ensombramiento es el ensombramiento que se te está revelando en sueños. Los sueños te están revelando de que alguien te está haciendo daño y de que alguien quiere llevar tu vida hacia el fracaso. Hermano Luis, lo primero que debes hacer, debes de preparar una botella de agua, una botella de agua de tu casa, para que la traigas al consultorio y poderla bendecir, para que a la hora de dormir la coloques en tu habitación. Eso te va a ayudar a que esas energías negativas que te visitan en la noche dejen de perjudicar tu vida, porque esto te está llevando a levantarte sin energía, sin ganas de trabajar, sin ganas de hacer nada. Así que ven, ven, pégate la pasadita por nuestro consultorio el día de mañana, o puedes venir en cuanto tengas el tiempo para que te ayudemos con una consulta que te ayudará no solamente a revelar bien la verdad sobre tu sueño, lo puedes hacer viniendo a nuestro consultorio. Y las personas que quieren seguir participando, que quieren seguir llamando, continúenlo haciendo o enviando su mensaje, su pregunta, a través de WhatsApp o a través de un audio. Recuerde bien, 60-49-49-09. Repito, 60-49-49-09. Nuestro WhatsApp, más 503-60-49-49-09. Bueno, Patricia nos comparte lo que soñó. Soñé que mi casa tenía grietas en las paredes. Nací el 30 de noviembre de 1985. Bueno, lo primero, la casa representa el hogar, la casa representa la familia. Mucho cuidado si a tu hogar han llegado vicios. Mucho cuidado si se están presentando indiferencias con tu pareja o con alguno de tus hijos, porque están buscando que se destruya tu hogar. Están buscando la división, la separación, las peleas, las encrucijadas a través de los mismos integrantes de la casa. De la misma manera, esto es una revelación para quienes tienen negocios, para quienes tienen sociedades, para quienes tienen problemas en la relación. La grieta marca distanciamiento, marca un lado opuesto a la vereda que debe de conducir. Así que si usted ha soñado algo, o la persona que lo soñó, venga de manera personal a uno de nuestros consultorios para que le podamos ayudar. ¿Ayudar a qué? A evitar que se destruya aquello que puede tener una restauración. Una restauración no es someter, es muy diferente. Restaurar es volverle nuevamente a dar fuego a la leña. Eso es restaurar, recuperar de lo que ya hay. Y si usted necesita que le ayudemos a restaurar una relación con un familiar, un negocio, un caso laboral, de salud, su cuerpo, su salud, su alegría, felicidad, lo podemos hacer desde la espiritualidad. 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Llegamos al final de esta transmisión y les esperamos mañana nuevamente en un próximo capítulo. Bendiciones para todos.
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todos los que han amado con el alma. ¿Me pueden ayudar con sus celulares, con la lucecita de su celular? 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
2: Bienvenidos sean todos de nuevo y una vez más a este su programa. Somos La Nueva Era, quien les habla, su amigo consejero guía espiritual. Soy Abel Mayo, nacido con un don, gracias a Dios Padre Todo, por eso tengo la oportunidad de estar día a día presentando este programa. Le doy gracias a usted por diariamente escucharme, por llamarme, por visitarnos, porque son muchas las personas que nos visitan. Gracias de corazón, porque son ustedes los que hacen posible diariamente este su programa. Tengo el don, el talento, el conocimiento y estamos siempre a su servicio. A todas aquellas personas enfermas que padecen de esa rara o extraña enfermedad, un llamado a todas aquellas personas que se encuentran en esos momentos desesperadas porque están perdiendo el hogar, la familia, porque llegó la separación, el aislamiento, la dispersión, se crea conflicto pensando en sus hijos, en sus seres queridos. Si usted está padeciendo un problema económico, laboral, su trabajo, su negocio, su economía afectada, todo lo que tiene que ver pues con el ámbito económico, todo eso lo podemos ver. Salud, dinero, amor. Tres gracias que en la vida se dan, pero tal vez de usted se alejan y usted no entiende por qué. Tal vez usted no sabe. Nosotros sí sabemos, porque a eso nos dedicamos, para eso estudiamos, porque aparte de que nacimos con un don, también hemos estudiado y nos hemos capacitado y, lo más importante, tenemos la práctica, porque hemos atendido a una gran cantidad de personas que vienen desesperadas con nosotros porque el hogar se destruye, porque el dinero no rinde, porque tienen ese problema grave, difícil. Nosotros pues de todo esto aprendemos. Tristemente, pues aprendemos del dolor, porque es donde adquirimos la experiencia, el conocimiento, el talento que tenemos para poder combatir ese daño, ese mal. Mucha gente se pregunta, pero ¿por qué siempre hablan de mal, de daño, de negatividad, de brujería, de situaciones malas? Porque a eso nos dedicamos, a combatirlo, a entenderlo, conocerlo, porque es lo que necesitamos, aprender y conocer bien todo eso negativo que está creando ese conflicto en usted. Hemos estudiado magia negra, magia roja, magia wicca, magia amarilla, todos los tipos de magia, el hechicería, santería. Estudiamos y nos capacitamos cada día para poder entenderla y poder contrarrestar, buscar las contras, la forma y la manera de contrarrestar esos hechizos, trabajos de alta magia negra, porque existe el mal. Y mucha gente dice, pero ¿por qué habla de magia si eso no existe? No es verdad o no es cierto. Sí existe, y desde siempre el ser humano ha deseado el mal a su enemigo y siempre se ha valido de métodos, de fórmulas, de artimañas para salirse con la suya. Y hay diferentes tipos de hechizos, conjuros, trabajos que hacen, filtros de amor a través de fotografías, velaciones negras, y crean conflicto. Y tal vez por eso usted vive una vida llena de accidentes, de situaciones negativas, de problemas y situaciones caóticas. Entonces tenemos que iluminar, irradiarnos y poder contrarrestar ese espacio oscuro, esa situación, esa materia oscura que llega a cualquier persona, porque todos somos vulnerables. Todos los seres humanos estamos expuestos y en cualquier momento dado de la vida nos puede llegar una situación negativa, un problema o un daño o un mal. No solamente directamente o porque me hayan hecho un daño directo, no. Hay males indirectos, males que se adquieren en el solo contacto con las demás personas. Con estrecharle la mano a alguien que tenga un maleficio, usted puede contagiarse, usted puede contraer esta situación. Y hay muchos tipos de males, no solamente los males compuestos con hechizos o trabajos de brujería, no. Hay muchas formas de maldad, hay muchas formas de negatividad, hay muchas cosas que en la vida estamos todos expuestos, y por eso son importantes las protecciones, la precaución. Hombre prevenido vale por dos. Es importante tomar precauciones, tomar distancia, cuidado a quien le recibe alimento, cuidado a quien le recibe de tomar, porque hay personas inescrupulosas y le ponen algo a la bebida. Y no solamente con brujería, no. ¿Cuántas veces he visto casos de mujeres que han sido abusadas por hombres inescrupulosos que le ponen algo para que la persona ceda, o adormecerlo, o para muchas cosas, o para muchos fines? Existe el mal, existe el daño, existe la negatividad, y hay que entenderlo y buscar la solución. Tenemos llamadas, personas que nos llaman, usted también puede participar. Llámenos, consulte, este programa es en vivo y en directo y usted puede participar. Llámeme.
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2: Hola, ¿qué tal? ¿Cuál es tu nombre?
3: María González.
2: María, ¿en qué fecha nació María González? 28
3: de febrero del
2: 1964. ¿Usted pertenece al signo de Piscis?
3: Sí.
2: ¿Y cuál es su consulta, señora María González? Cuénteme, ¿cuál es su problema? ¿Qué quería saber o preguntar?
3: Maestro, quería saber por qué me ha dado mucha depresión.
2: Pues se nota, porque en el timbre de su voz se nota mal, se nota angustiada, deprimida, lo acaba de decir. Y no es para menos, María, la vida la ha maltratado a usted en muchos aspectos de su vida. Yo la veo mal de salud porque veo enfermedad. Y la misma depresión la está cada día empeorando más. Su condición física se está debilitando, se están bajando sus defensas. Tiene que cuidarse mucho porque es cuando nos ataca todas las enfermedades, María. La veo enferma, deprimida por desengaños y por traición. ¿Por qué a usted la han traicionado, María?
3: Sí.
2: Tanto en lo sentimental ha sufrido como con los hijos, porque su preocupación mayor también son sus hijos. Veo rebeldía, veo situaciones negativas, pleitos continuos en su hogar. No hay paz, no hay armonía, María. Es que hay algo negativo que está creando todo esto. El conflicto en su hogar no es cosa buena, cosa mala, cosa que no es positiva. Todo esto es una situación negativa y producto de un daño, de un mal, de brujería y hechicería que le hicieron a su esposo, María.
3: Sí, maestro.
2: Esa mujer lo dañó a través de brebajes, porque le dieron a tomar, a comer. Yo me conecto fácilmente con usted.
3: ¿Cómo me puede ayudar?
2: La puedo ayudar y contrarrestar todo este daño, porque sí es un daño que le hicieron a él. Ahora, todo este daño que él recibió, claro, estando con usted, le pasó toda esa mala energía y es lo que la tiene usted enferma. A él lo sacaron de su casa, se lo arrebataron, se lo arrancaron de su lado y a usted la quieren ver fuera del camino. Y por eso usted se está debilitando cada vez más, se está secando, se está consumiendo. Y lo veo muy claramente y lo siento en usted. María, no es natural lo que usted tiene, es un daño fuerte y tiene que venir pronto, rápido. Tiene que traerme una foto de él. Es importante porque el daño es directamente a él para cautivarlo. A través de brebajes y tomizo le hicieron el daño y lo pusieron en contra suya. Mire que él de un momento a otro cambió y cambió su forma de mirar, de reír, de comportarse. Es una persona totalmente extraña. Entonces, todo esto que usted tiene y toda esta angustia que usted está manejando, toda esta situación es provocada. Y es por esta mujer que conllevó a su esposo por otro camino y lo sacó de su hogar. Y esto mismo crea la dispersión, el aislamiento, la negatividad. Y su esposo también contaminando a sus hijos y poniéndolos en su contra, María, porque le hacen ver a usted como la culpable. Y lo más triste de todo esto es que él sabe que está embrujado, pero él piensa, o esa mujer lo hace creer, que es usted la que lo daña. Lo que es la ironía y la vida, hija, mire la situación negativa a lo que lleva. Usted en este momento es usted la que tiene el papel de mala. O sea, ante los ojos de él es usted quien lo daña y lo trabaja y le hace la brujería a él. Entonces, sí tiene que venir, María. Acérquese cuanto antes con la fotografía de él y de paso tráigame fotografías de sus hijos, porque también es preocupación para usted. No es bueno, no es natural, es un daño, concretamente se lo digo y se lo afirmo y se lo garantizo y se lo voy a mostrar. Cuando usted venga con la fotografía de él, hacemos una ritualización y yo voy a hacer visible ese daño a sus ojos. Usted lo va a poder ver, sentir, porque tengo el conocimiento, el talento y tengo la posibilidad de ayudarle. Y pues ojos que no ven, corazón que no siente. Entonces es importante que usted vea bien qué es lo que está pasando, qué tipo de daño fue que esta mujer le hizo, qué fue lo que le dio a tomar, a comer. Y si usted viene y hacemos un trabajo bien hecho, créame que vamos a hacer que su esposo expulse todo eso que esa mujer le dio y se desintoxique y pueda entrar en razón, ¿ok?
3: Sí, maestro.
2: ¿Me está escuchando?
3: Gracias, ¿para cuándo?
2: Cuanto antes, María, acá la esperamos. Sí. Dios me la bendiga.
3: Muchísimas gracias.
2: Bendiciones, hasta luego, bye.
3: Y bye.
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2: Somos sus amigos y estamos para servirle. Existe el mal. Existe el daño, existe la negatividad, existen las personas que gozan con el sufrimiento ajeno y no se tocan el corazón para ir a un panteón y buscar en una tumba, enterrar o extraer, porque hay personas que profanan una tumba, extraen elementos sucios, negros y oscuros, los cuales dirigen y ponen en su negocio, en su casa, en su hogar, o le dan a tomar, a comer. Existe el mal y es un hecho, porque lo tenemos comprobado. Existen personas inescrupulosas que actúan de mala fe, por envidia, por obsesión, por celos. ¿Cuántas mujeres celosas tratan de hacer amarres a su hombre o también hombres que tratan de amarrar a esa mujer? Entonces, existe la ventaja. Hola, ¿qué tal? ¿Cuál es tu nombre?
4: José Carlos Costa Martínez.
2: ¿José Carlos me dijo?
4: Así es, José Carlos.
2: ¿En qué fecha nació, José?
4: El 25 de septiembre de 1969.
2: ¿Cuál es su pregunta?
4: Maestro, quisiera saber por qué mi familia ya no me visita. Tiene casi un año que no nos vemos y solo me mandan mensajes, pero me siento ya muy abandonado y quiero saber por qué, maestro.
2: Usted es del signo Libra.
4: Así es.
2: Y así lo quieren ver, solo, triste, angustiado y deprimido. Lo están viendo así. Y acá todo se debe a la relación que usted tuvo con una mujer que responde al nombre de Laura. A usted lo dañaron y fue esta mujer y se lo afirmo ahorita que es ella.
4: ¿Cómo sabe eso, maestro?
2: Porque tengo el poder, tengo el talento y puedo verlo. Conecto con usted fácilmente por su signo zodiacal, siendo una persona regida por Libra. Es una persona que siempre lo ha destacado el equilibrio, pero lo perdió. Perdió todo lo positivo que tenía, hasta su familia, toda la gente. Desgraciadamente se ha ido apartando de usted y cada vez es peor. Ya luego ni le van a escribir, ahorita por lo menos le escriben y le saludan. Ya si no se cura y si no quita ese daño, si no hacemos algo, ya va a terminar, es totalmente relegado, solo, totalmente, sin quien le escriba ni siquiera. Y esto fue esta mujer, esta relación, y ella lo amenazó, es que ella le dijo a usted que lo iba a dañar.
4: Y así es, maestro, ¿y qué puedo hacer, maestro?
2: Tiene que acercarse, venir para someterlo a un trabajo de limpieza, de purificación total. Necesitamos hacerle lavatorio desde sus pies hasta su cabeza, del pecho a la espalda, de izquierda a derecha, todo su cuerpo, completamente limpiarlo, darle un protector para que el daño que saquemos no vuelva a entrar y que nunca más nadie lo vuelva a dañar, mi estimado amigo. Y hacerle un cierre corporal. Practicamos un cierre y queda usted listo, mi amigo. Estamos a tiempo. Se puede, pero tiene que moverse, actuar pronto, rápido. Tiene que traerme una sábana blanca cuando vaya a venir. Tráigame una sábana blanca, tráigame tres veladoras blancas. ¿Sí está tomando nota?
4: Así es, maestro.
2: Sábana, una sábana blanca, limpia, bien lavada, por favor. Tres veladoras blancas, una botella de agua purificada, sellada, cerrada, nueva. Una botella de agua. Tráigame también un crucifijo, es importante que me traiga un crucifijo. Y una Biblia, por favor.
4: ¿Cuándo puedo ir, maestro?
2: Cuanto antes, mi estimado José. Ahora, acá hay una situación fuerte y negativa. Que Laura es allegada a su familia, o sea, ella
4: es muy querida.
2: Mi amigo, usted tiene que, por eso, o sea, la familia, ella está metida y por eso tiene a todos en contra suya. Ella está totalmente inmiscuida con su familia, mi estimado José, y las tiene a todos en contra suya, mi amigo. Y está logrando su objetivo. El daño que esta mujer hace es fuerte y ella está asesorada y es una persona que maneja la magia negra, alta brujería, alta magia negra, alta hechicería, y es quien le trabaja. Quien le mandó a hacer el daño es Laura, pero ve a otra persona y es del sexo masculino. Es un hombre que sabe y conoce y entiende bien de las malas artes y es quien lo tiene a usted así solo, angustiado y deprimido, José. Cuanto antes acá lo espero, ¿ok?
4: Está bien, maestro.
2: Ánimo, pues, y suerte, lo esperamos. Dios me lo bendiga. Bendiciones, bye.
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con esta canción, en donde, de verdad, ayer sentí una magia muy especial, porque sentía que mi padre estaba aquí presente en el escenario.

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0: Gracias, señora.
1: Gracias, precioso.
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0: Muchísimas gracias.
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1: Así las voces de los grandes en Radio Ranchera 106.5. Muy buenos días a usted que recién nos ha sintonizado. Saludo para Joel Sánchez que nos está oyendo ahí en el Painal. También el saludo para los buenos amigos que nos están oyendo ahí en el Congo, reportándose los buenos amigos del Congo, los buenos amigos que nos oyen a esta hora también en Opico, a los amigos que se reportan de Chalatenango. Muy buenos días. Esperamos que pasen un feliz domingo y nosotros acompañándoles con estas grandes voces de los grandes. Y vamos con más de lo que nos han pedido en esta mañana.

0: Esta canción se llama El Reborujo. Otra vez a molestar.
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1: En esta mañana del domingo, domingo 9 de agosto, continuamos con más de los grandes de la música ranchera. Saludos para don Amílcar Grande y toda su familia que nos están oyendo ya e iniciando actividades en este domingo. Que la pasen bien. Usted que también ya casi está por desayunar, buen provecho. A usted que está disfrutando de ese cafecito rico, buen provecho. De esos tamalitos, buen provecho. 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
4: Ocho de la mañana con dos minutos, y vamos así a iniciar este programa de mariachi. Por supuesto, pues siempre haciéndole la invitación para que usted nos siga solicitando sus canciones y por supuesto, sí, nosotros seguimos acompañándole a usted que está disfrutando del fin de semana de este domingo, desayunando. Buen provecho.

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1: Así seguimos en esto, con estos éxitos de mariachi en esta mañana. Saludos para Rigoberto, que nos oye ahí en Dallas, Texas. También saludos para Marta Enrique, saludos para Mauricio Andrade. A María Angélica, que nos están oyendo y están enviando sus solicitudes de canciones a esta hora de la mañana. También tenemos saludos para María Julia y Julio Girón. Ellos nos están oyendo ahí en El Porvenir. Que la pasen muy bien en esta mañana. A usted que desayuna, buen provecho.

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0: Buenos días, 9 de la mañana, 22 minutos. Hola, hola, ¿cómo están? Alejandra Mengíbar, la patroncita, ya en los controles de la mera mera para acompañarles hasta la 1 de la tarde. En este fin de semana, domingo 9 de agosto, agradeciéndole también a Chambita por las horas anteriores. Y yo vengo, continúo con ustedes, la buena programación. Y le hago la invitación para que usted me acompañe, usted y yo construyamos juntos este turno que va a llegar hasta la 1 de la tarde. Le dejo la invitación. Adelante.
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0: Así es, 7180-2922. Y vamos a ver. Espero sus mensajes, notas de voz. Y así damos la bienvenida a este turno. Oficialmente, Alejandra Mengíbar en los controles.

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0: Estamos a las 9:52, 9:52, y vamos a leer parte de los mensajes que me han llegado a través del 7180-2922. Nota de voz, Rosy Alvarado.
1: Buenos días, Alejandrita.
0: Buenos días.
1: Bienvenida a su turno. Mire, quiero ver si me pone una canción de Lucha Villa, por favor.
0: Lucha Villa.
1: Los dos amantes.
0: Los dos amantes, con mucho gusto.
1: Pase un lindo día y gracias.
0: Mejor día tenga usted. Le mando un fuerte abrazo, mi comadrita. Marta Enríquez, muy buenos días, Alejandrita. Bienvenida a su turno. Dice, bendito Dios, que ya está en la radio. Mi mera mera, por favor, Ale, me pone La Mujer de Piedra, si es posible, con muchísimo gusto. Así que vamos a ir complaciendo a través de sus mensajes, 7180-2922, y escuchamos a Lucha Villa con Los Dos Amantes, 9:53.

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1: FM. 9:59 a.m, 9:59, y continuamos con más de la buena programación a través del 106.5 de la Mera Mera. Tenemos por acá a Rafaela desde Tenancingo. Adelante, mi comadre.
2: Hola, hola. Buenos días, Alejandrita, por aquí.
1: Buenos días.
2: Siempre. Saludo muy especial para usted.
1: Igualmente.
2: Deseando pues que se encuentre bien. Ya lo oí que está bien, bien, bien.
1: Gracias.
2: Y saludando a mi hermano Carlos Cañadas, que él no da aliento de vida todavía. pero que si me pone el envidioso, por okay. favor, bendiciones para usted y su bella familia.
1: Con muchísimo gusto.
2: Pues se les quiere mucho.
1: Igualmente a usted, muchas bendiciones y un excelente fin de semana. Nos encontramos con Jairo Urbina, también me dice, Ale, póngame la canción de Pesado, Te Creí. Gracias. Y Gil, buenos días, Alejandrita, feliz día para usted y para todos los radioescuchas. Me gustaría escuchar Barrio Pobre. Marta Enríquez, gracias, Alejandrita, muy agradecida. Buen día. Igualmente para usted, Elena Ramírez.
3: Sí, hola. Radio Ranchera, que después de la canción de los buques fue uh-huh. su voz.
1: Vaya, con muchísimo gusto. Ya viene en el siguiente bloque. Nos vamos a ir a una pequeña pausa comercial y volvemos con más de la buena programación en el 106.5 Radio Ranchera, La Mera Mera, la estación oficial del rodeo. Y también le hago la invitación para que usted nos pueda seguir en nuestras redes sociales, Radio Ranchera 106.5 y las mías, Alejandra Mengíbar o Mengíbarale-bajo.
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0: Continuamos con más de la buena música en este fin de semana, domingo, ya 9 de agosto. Por acá me están pidiendo algo y me dicen el mix del Trono de México. Ale, por favor, a esta hora para activarse. Así que con muchísimo gusto yo complaciéndolos a todos ustedes a través del 71-80-29-22. Saludos a mi compadre Héctor Alejandrite, que tenga un buen día. También Oscar me dice saludos desde New York. Le escuchamos. Feliz día. Saludos. Y Ana, vamos a ver, Ana Cortés. También mi comadre Ana, buenos días. Hola.
1: Hola, buenas tardes.
0: Buenas tardes,
1: mi nombre
0: buenos
1: es
0: días.
1: Ana Cortés y los escucho aquí en el estado de New Jersey, en Passaic. Y ahora mismo estoy preparando mi almuerzo, ya son las 12 por acá. Y quería que me complaciera, nena, por favor, con una canción que se llama Ya no viene, del grupo Bronco. Saludos, gracias.
0: Saludos y con mucho gusto ya le pongo su canción. También me dice Anthony Fuentes, mi última caravana. Así que ya viene, vamos con el mix del Trono, mi última caravana con Gerardo Díaz y a Bronco a través del 106.5 Radio Ranchera, La Mera Mera, 11 de la mañana con 5 minutos. Vámonos.

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2: Llegamos ya a las 11 de la mañana con 3 minutos, 11 con 3 y

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2: Llegamos a las 11 de la mañana, 26 minutos, 11:26, haciéndole la invitación al 7180-2922 y también a las redes sociales de Radio Ranchera 106.5 en todas las plataformas digitales. Y también, si usted me quiere seguir en mis redes sociales, me encuentra como Alejandra Mengíbar o Mengíbar Ale-Bajo.

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0: Buenos días.
1: Buenos días.
0: Alejandrita.
1: Hola.
0: Sí, está allí con los tríos. Quiero escuchar tres regalos y el triángulo, por favor.
1: Tres regalos y triángulo. Con
0: cuídese, que tenga buena tarde.
1: Gracias igualmente usted. Y nos encontramos también con el Toro Pineda. Buenos días.
2: Gracias, Alejandrita, por ponerme la canción. Pero me podía poner reloj también por ahí, por favor.
1: Bye.
2: Gracias.
1: Reloj.
2: Gracias, le agradezco mucho.
1: A la orden. Aquí vamos a ver. Aquí estamos. Y Rigoberto.
3: Alejandrita, saludos. Oiga, póngase tres regalos si es posible ahí, aquí en sintonía de cuerdas y voces. Saluditos a sus radioescuchas.
1: Gracias. Y dice, vaya, vamos a escuchar las otras notas de voz.
3: Esa canción siempre me ha gustado. Fíjese usted cómo se llama, disculpe, porque siempre fui ganador de mil batallas. Aquí se lo compruebo. Le mando una fotito para que me mire de mi época. Saluditos.
1: Aquí es, ¿hace cuántos años fue la primera foto que me compartió mi compadre? Que dice, esta es el reciente locura aquí en Texas. Y también aquí.
3: Hello, hello, buenos días. Hola, hola, buenos días, Radio Ranchera, aquí en sintonía, limpiándolo un carro por dentro, ¿no? Dándole una limpiadita por dentro como para tenerlo limpiecito. Y pues sí, escuchando la ranchera, pero ahorita que pusieron mi última caravana, sentí la necesidad de reportarme, llamarle, decirle que aquí lo sintonizo y lo saludo cariñosamente. Saludo a todos los radio escuchas, saludos, bendiciones. Mi casita, si es posible, después. Saludos, bendiciones. Chao.
4: Alejandrita.
1: Hola.
4: Ponga a Cielito Lindo. Cielito, quiero oírla. Lindo. Pase okay. Una linda tarde. Estoy ronca, fíjese, me duele la garganta.
1: No, tome. ¿Qué será bueno para cuando uno anda ronco? Un té de manzanilla le caería bien, mi comadrita. Y tenemos también a Alex Rodríguez. Hola.
5: Bueno, buenas tardes, Alejandra. Me pone la canción ahí de los entre Perico, Perico, de Los Tigres del Norte, por favor, aquí escuchándolo de Club Grande, Izalco.
1: Desde Izalco,
5: fiel
1: saludos.
5: Oyente de la Radio Ranchera.
1: Y me dice también, buenas tardes, me gustaría escuchar un bolero Página Blanca de Carlos Cuevas. Escuchamos desde Copán, Honduras. Usted ya sabe quiénes nos saludan todos los fines de semana desde Copán, Honduras, Francisco y su familia. Saludos a la distancia, que estamos en sintonía con Cuerdas y Voces. Feliz domingo y muchas bendiciones. Igualmente para ustedes, que sea un fin de semana lleno de bendiciones. Betty, hola Florcita, buenas tardes. ¿Me puede complacer por favor con la espinita para mi madre? Pase feliz tarde, gracias. Con muchísimo gusto vamos complaciendo entonces. Trío Los Embajadores con Espinita. 12 del mediodía, 39 minutos. Venimos con una canción más, luego una pausa comercial y volvemos con más de Cuerdas y Voces.

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Llegamos a las 12 del mediodía con 57 minutos, 12:57. Ya es momento que yo me despida de todos ustedes. Gracias de verdad por haberme acompañado a lo largo de este fin de semana. Mañana lunes nos escuchamos de 7 a 10 de la mañana. Así que desde temprano usted conéctese a través del 106.5 FM o a través de nuestra página web www.ranchera.com.sv. Ahí nos encuentra y nos puede escuchar completamente en línea. Y también le recuerdo nuestras redes sociales, Radio Ranchera 106.5, y mis redes personales, Alejandra Mengíbar o Mengíbarale-bajo. Por ahí nos estamos viendo. Que tengan una excelente tarde de domingo, feliz inicio de semana también, que la pasen muy bien y nos escuchamos hasta el día de mañana. Alejandra Mengíbar, la patroncita, les acompañó y cerramos con Selena 100 años, 12 del mediodía, 58 minutos. Buen provecho si usted almuerza ya a esta hora.

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1: Y siempre con tiro arriba, plebes, ahí les va.

0: Colegas perrones, bienvenidos a la reunión más importante de todos los tiempos. Estamos todos los que somos y somos todos los que estamos. Gracias, mi hermano. Espérate, hace tiempo que nos hicimos el propósito de llevar nuestro producto a todas partes del mundo. Y creo que hemos logrado nuestras metas y por eso estamos aquí reunidos, señores.
1: ¡Cállate, que me desesperas!
2: No venimos a escuchar discursos de política. Para eso mejor me voy al Zócalo. Venimos a divertirnos. ¿Dónde están las viejas? ¡Mesero! ¡Deja de rascarte el ombligo y tráete las botellas! ¡No te

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0: super amigos, güey.
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0: 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Primo, no estás tomando, güey, primo.
1: Así me la aplica en todos los pinches conciertos, primo.

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